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10: ¿Piensas que tu hijo necesita apoyo psicológico? Hola, soy Paula Andalo de KFF Health News. Los terapeutas ofrecen criterios para evaluar comportamientos preocupantes. Observa si tu hijo se niega a hacer cosas que antes le gustaban, por ejemplo, jugar en el parque, o llora siempre que va a la escuela. Una alerta que estas conductas estén afectando su vida diaria. Más en kffhealthnews.org.
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6: Tu pareja y tú se menosprecian. Del menosprecio al desprecio no hay más que un paso. Menospreciar supone disminuir la valía de otro ser humano. Despreciar implica dejar de apreciarlo completamente. Es cuestión de grados. Cuando dejas de elogiar a tu pareja porque tu mirada selectiva no quiere ver lo bueno en ella, la menosprecias. Y si tu pareja es despreciadora, siente compasión por ella porque tiene un problema psicológico que afrontar. Y si tú eres la despreciadora, pues busca ayuda profesional. 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

Oye, por acá te saluda el Vale a través de KPNA. Y nosotros somos 97.5. Lunesito, iniciando semana. Te saluda Valentín por acá contigo hasta las 11 de la mañana. En una mañana con muchísimo calor, y es que seguimos con estas altas temperaturas, 80 grados. La temperatura actual aquí en El Paso, Juárez, Las Cruces, una máxima de 95. Bueno, casi alcanzando los 100 para el día de hoy. Luego el martes, curiosamente, luego el martes irá bajando un poquito más, andaremos en los 90s. Pero nada que vaya a durar, ¿eh? Porque luego a partir del miércoles otra vez la temperatura sigue subiendo y alcanzaremos casi los 100 grados jueves, viernes, sábado y domingo. Así que para todos los amantes del calor, espero que lo estén disfrutando a lo máximo, porque estas temperaturas van a continuar aquí en esta hermosa frontera. Oye, con el Facebook activado como cada mañana, Qué Buena 97.5. Ese es nuestro Facebook, Qué Buena 97.5, Instagram al igual. Nos conectamos cada mañana para poderte leer, para poder estar conectados contigo, mi estimado Radio Escucha. Activados andaremos un ratito. Lo que se viene en unos minutos, ya sabes, seguimos con la fiebre del mundial y pues te traigo todos los partidos que tú vas a poder disfrutar, horarios, notas que han estado saliendo en estos últimos días, y yo te las comparto aquí a través de Qué Buena. No me queda más que dejarte con más música en lo que tú te me vas despertando o te me vas activando, porque te quiero leer, quiero saber que estás bien y te quiero leer esta mañana aquí en Inbox en Qué Buena 97.5. Un fin de semana muy sabroso para mí. Y pues aquí andamos para darlo todo en esta mañana de lunes a través de Qué Buena 97.5. Que por cierto, muchachos, por cierto, te comparto, no sé cómo esté la situación ahí contigo, pero de este lado tenemos semana corta, muchachos. Y es que el sábado llega el 4 de julio, ¿lo puedes creer? Ya será 4 de julio este sábado, lo cual prácticamente del modo que se maneja es que cuando el día festivo cae en sábado, pues prácticamente la empresa te regala el viernes. Si el día festivo cae en domingo, la empresa te regala el lunes. Ahora, si trabajas para una empresa que no te valora, pues tú no tienes ni viernes ni lunes. Qué mato a las empresas, pero esa es la realidad, amigo, no te vayas a poner. O sea que si tú trabajas de lunes a viernes esta semana y trabajas de lunes a viernes la próxima, felicidades, trabajas para una empresa que no te valora en lo absoluto. Oye, voy con música, que Reiki y Javi suenan en Qué Buena. Ya andamos activos, muchachos.

8 de la mañana con 11 minutos. Oye, para agradecer ahí a la raza que sigue confiando en Qué Buena, estuvimos por ahí presente en las calles, en varios puntos de la ciudad. Estuvimos por ahí con la gente de Buick GMC. Estuvimos en AT&T, allá a la altura de Alameda y Zaragoza, la altura de Alameda y 375 el fin de semana. Y pues parece ser que vamos a continuar con esto de andar en las calles aquí en El Paso, Texas, que me está gustando esto de volver a las calles. Oye, pues aprovecho para conectarme en nuestro Facebook y me conecto ya a la de ya para mandar saludar a la señorita Cruz. Buenos días, feliz inicio de semana también para usted. A Miguel dice, buenos días, mi Vale, feliz inicio de semana. Gracias, mi Miguel. Eso creen todos, mi Miguel, lo de las dos horas. Buenos días, compa. ¿Qué rollo, mi Belkin? Good morning. Para Carlitos, quien está haciendo request a los hombres G. Para una horita. Buenos días, mi Vale. ¿Qué dice la Cruz? Saludos ahí para Sun City. Ay, ¿Winelson o Winelson? No sé si lo pronuncié bien, carnalito. Para Aztlán también. Buenos días. Feliz inicio de semana, mi Vale. Todos los días te escuchamos aquí en el Jale, ¿eh? Tienen un gran programa. Estos chavos escuchan desde Amarillo, Texas. Se conectan con la Qué Buena todos los días. Buenos días, mi Vale, aquí rumbo al trabajo. Sin ganas, por cierto. Híjole, Isa. ¿Cómo que sin ganas? No creas, así me... ¿Sabes que así me levanté, Isa? La verdad que fue un fin de semana así muy tranquis, muchachos. Muy tranquis. Tuve la oportunidad de ver varios partiditos del Mundial. El día de ayer, según yo, terminé la serie de... Estuve viendo una serie muy larga de 20 episodios que se llama The Guest o La Huésped colombiana. Le doy como un 7. Lo que pasa es que esta serie, no sé si la has visto, al final agarra mucho suspenso y es lo que la hace interesante y como que es lo que hace que uno la quiera seguir viendo. Pero si no tienen nada que ver, pues ahí está. Te la recomiendo. Si no tienes nada que ver, ¿ok? ¿Sabes que empecé a ver una radio? Escucha, ahorita hablando de series, empecé a ver una serie la cual ahorita tengo en pausa porque cuando me engancho con una serie no me gusta que nadie me moleste. Y se llama... Déjate, digo, ¿cómo se llama? ¿Qué tan buena de estar que no me acuerdo? No, se llama Ángela. Y es una serie cortita. Es una serie cortita española. Se llama Ángela. De hecho, creo que nomás son como 7 episodios, muchachos. Y está sabrosa, ¿eh? Es...

me está sacando de onda la serie. Está sabrosona. Especialmente para las chicas. Especialmente para las chicas. Es como que más de chicas que de chicos, pero está padre. Dice por acá, buenos días, excelente inicio de semana. Ya te entramos. ¡Ah, gracias! Saben que tengo por acá saludos para mi prima, quien es la que me consigue las estampitas. Prima, ya me quedé, como que siento que dejé mi álbum ahí rezagado. Ya nomás son estas estampas más que compro. Luego ya compro la caja, porque ahí la llevamos ya. Ah, te extrañamos, ya sé. Buenos días. Escuché bien que dijiste que hasta las 11. Efectivamente, hoy vamos a estar aquí hasta las 11 de la mañana. Muchachos, vamos a tener semana corta. Tenemos una semana muy cortita por acá. Ni he pedido los días, la neta, pero prácticamente nomás le vamos a dar hasta el miércoles. Y eso sí nos va bien, porque tú sabes que México juega el martes y esto de andar en los juegos ya me está... Pues ya, lo bueno que ya mero estamos a punto de que se termine esto del mundial, muchachos, porque esto de estarnos desvelando por un juego, pues como que no, ¿verdad? 2, 3, 4 está bien, ya 5, 6 es avaricia. Tenemos semana corta, así que vamos a andar por acá. Oye, ahorita que escuché al Javi, al Rake, te comparto que se me antojó escuchar más de Rake. Espero y no te moleste. Un ratito nomás, 8:16, preparo lo deportivo, no te vayas. Y preparamos a Rake un ratito para recordarlo aquí en Qué Buena.

¿Dónde está? Es inevitable no ilusionarte. El México del Vasco, que ya puso a soñar a millones de mexicanos. Fíjate que me da mucho gusto. Me da mucho gusto, muchachos, haber obtenido los 3 de 3. El venir súper motivados. Grandes duelos, que por cierto regresamos para platicarte, ¿eh? Grandes, grandes duelos. ¿Cómo quedaron los 16avos de final del Mundial 2026? Cruces, fechas, horarios. Que por cierto arrancaron el día de ayer, ¿eh? Y arranqué con el pie derecho, con mi parlay. Contentísimo, arranqué con mi pie derecho. Pensé que se me esfumaba mi primer parlay con el duelo de Canadá. Y lo ganaron en el último suspiro del partido con un viejo conocido de nuestra máquina celeste, el Cruz Azul. Ahora yo sé que jugó prácticamente unos minutos y se lesionó. Pero el joven que anota ayer para Canadá jugó para la máquina celeste del Cruz Azul. Y cómo no mencionar, si siempre hay algo que mencionar del Cruz Azul. Pero bueno, esos temas los tocaremos más adelante, no te nos vayas a ir. Lo ganó Canadá el día de ayer, ¿eh? Regresamos y te platicamos cómo quedaron los cruces, fechas, horarios. Y además FIFA da a conocer silbantes para México-Ecuador en estos playoffs. Oye, dame tu punto, Radio Escucha. Quiero escuchar tu punto con respecto al... Seguimos con el tema de la fiebre mundialista. Hay quienes ya se están preparando para hacer corajes porque hay quienes creen que Argentina tiene equipo para volver a ser campeón del mundo. Yo, por más que me gusten estos argentinos, no creo. Yo no creo que esta vez le vaya a alcanzar a Messi y a sus amigos a derrotar a una poderosa Francia. Pero hay gente quien está ya frustrada, ¿no? Hay gente quien está frustrada y quienes vuelven a creer en que todo esto está arreglado. Muchachos, Argentina no va a ser campeón, ¿eh? Desde ahorita te lo digo, Argentina no va a ser campeón, no le va a alcanzar a este equipo. Ya trae mucho veterano y hay 2-3 potencias que van a acabar con ellos. No en 90 minutos, sino en 45 minutos. No sé de qué te estresas. No sé de qué te estresas. Además, una Copa del Mundo no tiene ni un camino fácil, ¿eh? Una Copa del Mundo, no sé si te has sentado a ver los partiditos, de fácil no tiene absolutamente nada. Nada tiene de fácil la Copa del Mundo, porque luego empiezan a decir que se está acomodando el terreno y que se está acomodando esto para varios equipos. Dime tú, ¿quién es fácil en una Copa del Mundo donde todos lo dan absolutamente todo? Pero bueno, ya sabes cómo es la gente, ¿no? Siempre va a tener el gusto, siempre va a tener el, pues, su forma de pensar totalmente diferente. Y ahí está la raza. Te traigo todos los choques que se vienen para estos próximos partidos. Y luego de lo que vistes, ¿sigues con el Holanda y Francia como favoritos para llevarse esta Copa del Mundo? ¿Sigues creyendo en México que vamos a llegar a los 8 mejores? Y el tema del cual te quería preguntar es sobre lo que se vio en estos últimos partidos, como en el de Irán, donde fuera la tecnología le quita un gol, y el de Colombia, que por cierto, qué partidazo, muchachos. ¿Qué partidazo se vivió el fin de semana? No sé si tuviste la oportunidad de ver el Colombia-Portugal este fin de semana. Me quedé sentadito, tuve la oportunidad de aventarme ese partidito, tuve toda la disponibilidad del mundo para verlo a gusto. ¿Y qué partido, en serio, eh? ¿Qué partido nos regalaron los colombianos y los portugueses el fin de semana? El partido queda 0-0, pero el juego... Para mí, el mejor partido que he visto en esta Copa del Mundo, Portugal-Colombia, no sé si alguien esté de acuerdo conmigo. Y de eso te quería preguntar, muchachos, contamos con tecnología y aún así la gente sale a decir en redes sociales que le robaron a Colombia e Irán. ¿Cómo no, muchachos? Es que no entiendo. Mira lo que te voy a decir. Nunca, no sé si tú recuerdas, nada que ver, pero me dio mucha risa porque ayer estuvimos platicando varias personitas del tema. No sé si tú has visto la película de Fast and the Furious, la número uno, en la primer carrera. No sé si tú recuerdes la famosa línea que le dice Toretto a Brian una vez que le gana. No sé si tú la recuerdes. Es una frase muy famosa que le dice: It doesn't matter if we win by an inch or by a mile. Winning is winning. Muchachos,
si la punta del taco están fuera de lugar, están fuera de lugar. O sea, yo, que alguien me explique de la gente que estuvo opinando que le robaron a Colombia. Y es que esto luego me empieza a poner de malas y me altera. ¿Dónde le robaron a Colombia, muchachos? ¿Dónde? Si la punta del taco está en fuera de lugar, es fuera de lugar. Si la manga está en fuera de lugar, es fuera de lugar. Muchachos, tenemos la tecnología para saber si es fuera de lugar o no y para saber si es gol o no. ¿Dónde le robaron a Colombia o dónde le están robando a los equipos? Dímelo tú. Cuéntamelo, porque ahí está el inbox. Si el chavo tiene la uña en fuera de lugar, la tecnología lo va a detectar y es fuera de lugar. ¿Dónde le robaron a Colombia? Cuéntamelo, porque estoy en el inbox y me estoy alterando de esta gente que a fuerzas quiere armar polémica y que no puede aceptar que por fin tenemos tecnología para anular goles, para dar goles, para anular tiros de esquina, para dar tiros de esquina, para regresar una tarjeta roja, para dar una tarjeta roja. Y ahí está la gente siendo gente, ¿no? Opinando, siempre molesta, siempre. Y ahora en las redes sociales veía que le robaron a Colombia. ¿Dónde le robaron a Colombia, muchachos? ¿Dónde le robaron a Irán? Que alguien me lo explique por inbox para dejarle saber a toda la raza de la Qué Buena 97.5. No, hombre, en serio. Estamos, pero que sí. Ay, Dios mío, mi vida. Ya le robaron a Irán, ya le robaron a Colombia, ya le acomodaron el camino a Messi. En serio, mijo, en serio, no te pongas a ver el mundial, mijo. El mundial no es para ti, el deporte no es para ti. Ponte a ver otra cosa, mijo. Ponte, déjame, te saco unas 10 series en lo que se acaba el mundial para que te las avientes y dejes de estresarte por lo que roban y por lo que han. Ay, Dios mío, mi vida. Mira, para ir empezando contigo, ¿tengo música o no tengo música? Te pongo una rolita bonita. Hijos de su madre, en serio, muchachos. ¿De dónde en serio? Déjame, ahorita te doy la lista, mijo, de 10 series que te pongas a ver para que no roben a nadie, ¿no? ¿Ok? Ahí regreso. No te vayas. 8 de la mañana con 27 minutos. El mundial está acomodado, ¿sí?

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13: 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Ya me enteré.

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1: Por acá, te saluda el Vale, buenos días, 8:40 a.m, ¿cómo andamos? Me conecto, oye, me voy a conectar al Facebook de Qué Buena en esta mañana, te quiero leer, estimado Radio Escucha, estamos como Qué Buena 97.5, ese es el Face en el cual yo me conecto cada mañana, y en donde yo puedo leer a gente como Elema Aguilar, buenos días, y sí, dice, y sí, oye, ya sé, ¿verdad? Vale, muy buenos días. Eso no se puede marcar como fuera de lugar. Tú y yo sabemos que no era fuera. Es la punta, dizque, del pie. Igual pasó con Irán. Y no es la primera vez. Conociendo a la FIFA, les ha fallado el VAR, dice el Ivancito. Bueno, pues ahí está. Paquito también dice por acá, el fuera de lugar de mi en mi pueblo, mi Vale. La pancita, ¿o qué? Dice, ir a los que, wey, Messi haters. Dice, buenos días. Estoy ansioso por ver que le anunen a la rata de Messi un gol así, como el de Colombia. La rata de Messi. Mira, este señor, está tocado por Dios. Está tocado por Dios Messi. Oye, que por cierto, me puse a ver, sin querer queriendo me tocó. Coincidí con los últimos minutos del partido de Argentina, el fin de semana. Ya ves que cobró un tiro libre. Y yo sé, me da risa porque es verdad, o sea, ponte a ver todos los goles de Messi y es como si el portero se queda trabado, ¿verdad? Es como si el portero se queda trabado, o sea, como que pudiera hacer un poquito más. Pero esa es la magia de Lionel Messi, señores. Esa es la magia de los disparos de Messi. Que los porteros se quedan trabados y ni siquiera pueden sacar un manotazo. Estaba viendo ese gol, muchachos, el del sábado, me saqué de onda. El portero se queda como tirado. Luego, espérate, el primer gol de Argentina también, ¿verdad? El portero como que le quiere adivinar que va hacia al lado izquierdo de él y entra por su poste y no sé, cosas raras pasan en la Copa del Mundo. Bueno, pues ahí está. Dice por ahí, buenos días, ¿cómo estuvo tu fin de semana? Mi Noé, fregoncísimo, a gusto. Comí muy rico, almorcé muy rico, vi partidos, tomé muy a gusto, la mejor compañía del mundo. ¿Qué te puedo decir, Noé? Oye, dice por acá, por Dios, a Irán le hicieron la vida imposible a más de medio cuerpo técnico. Ni siquiera les dieron la visa. Ok, mi Azael, yo tengo una pregunta para ti. A toda esta gente que ya está como muy alteradita con la Copa del Mundo. Entonces, ahorita le podemos meter 5,000 lanas a que Argentina va a ser campeón y lo vamos a ganar. O sea, la meterían conmigo, porque luego, para hablar somos muy buenos, pero luego ya para meter la lana, ahí sí todos dudamos de que cualquier cosa puede pasar. Para ti que ya estás muy estresado con esto de la Copa del Mundo, si te invitáramos a meterle los 5,000 lanas desde ahorita que Argentina se lleva la Copa del Mundo, ¿lo harías, Radio Escucha? Esa es mi pregunta para ti, ¿lo harías? ¿Lo harías sin pensarlo? ¿O te pone a dudar que Francia, Holanda o Inglaterra le pueden pegar a esta selección de Argentina? Cuéntamelo. Tú en lo que no me lo cuentas, yo te digo que arrancaron los playoffs el día de ayer con muy buenos partidos. Dice, le meto 10 lanas, mi Vale, a que Argentina será campeón. Dice por acá, fíjate que te lo digo, Radio Escucha, desde ahorita tenemos ahí una apuesta que Kylian va a superar los goles de Klose y de Messi. Y que además va a ser campeón del mundo. No veo cómo le pueda ganar a alguien a Francia. Pero ese es mi punto de vista. Y déjame te digo una cosa. Arrancaron los playoffs este fin de semana. El día de ayer, de hecho, fue el único partido que se vivió el día de ayer. Y tenemos partidos muy interesantes, muchachos, ¿eh? Tenemos partidos súper, súper interesantes. Incluso ya nosotros también por acá con un armamos ya dos parlays, uno muy fácil, uno muy difícil. El fácil arrancamos con el pie derecho, porque el día de ayer, pues prácticamente Canadá lo gana en el último minuto. No sé si viste el partido. El juego estuvo muy cerrado. ¿Sabes que a pesar de haber sido Sudáfrica, el partido tuvo lapsos muy interesantes, muchachos? Tuvo momentos muy, muy interesantes. y me gustó. Hasta ahorita me gustó, me ha gustado, me ha encantado la Copa del Mundo. Y el día de ayer, Canadá logra la hazaña de llegar a los 16 mejores de la Copa del Mundo. Lo ganaron 1-0. No sé si tuviste la oportunidad de ver el juego. El gol cae prácticamente. ¿Dónde está? Espérame. Se nos perdió todo esto de la info. ¿Sabes de que alguien vino aquí a moverle a la computadora, muchachos? Y nos dejaron un desastre con las páginas de nosotros, con las cuentas de nosotros. Y toda la mañana hemos estado batallando. Toda la mañana. Ahí está. Oye, pues el canadiense Eustaquio es el encargado el día de ayer de mandar a Canadá a la siguiente ronda. ¿Sí? Eustaquio, al 90+2. Cae el gol de Canadá y con esto Canadá sigue avanzando. Y ahora Canadá, ya viste a quién va a enfrentar, al ganador de Holanda y Marruecos, ¿eh? El día de hoy a las 11 de la mañana tú podrás disfrutar de un Brasil-Japón. Esto es ahorita ya en un ratito, Brasil-Japón. Estas dos selecciones que juegan aquí en Texas. Este partido se llevará a cabo en Houston a las 11 de la mañana. Imagínate nomás, qué rico. 2:30 de la tarde. Alemania contra uno de los nuestros. Desde Boston. Alemania-Paraguay. Por el pase a los 16 mejores del mundo. 7 de la noche, yo creo uno de los mejores partidos de la semana. Países Bajos enfrentando a Marruecos. Aquel Marruecos que llegó a las semifinales del Mundial pasado vuelve a estar en el ojo del mundo. Este partido, muchachos, se va a llevar a cabo desde Monterrey, Guadalupe. En el estadio de Monterrey, en Guadalupe, se juega el partido entre Países Bajos y Marruecos, donde el ambiente está con todo. 43% para Netherlands, 30% para irse a tiempo extra y un 28% en las casas de apuesta tienen como favorito a Marruecos. En Alemania, Paraguay, el 71% está a favor de los alemanes. En el Brasil, Japón, déjame te lo cuento ahorita esta mañana, el 55% está para Brasil, un 26% está para el empate y el 19% está para Japón. Imagínate nomás las casas de apuesta. ¿Le meterías al Paraguay, Alemania? Lo que te ganas. Híjole. ¿Sabes qué, Radu? Te voy a compartir mi parlay del difícil. No le metí a Paraguay, obviamente. Le metí a Alemania. Le metí a México, que gana por 2 goles. Le metí a Estados Unidos, que gana por 2 goles. Le metimos a gol de Mbappé. Le metimos a gol de Haaland. Le metimos a gol de Messi. Así que hay una buena lana ahí en juego en estos partidos. Cuéntamelo. De los que quedan, tu favorito sigue siendo Francia. Buenos días, mi Vale. Son puros habladores y van a estar con eso, que no miren el mundial y nos dejen disfrutar a los que aún creemos en el fútbol. Qué bonito mensaje, mi Jorge. Qué bonito mensaje. Por si no lo escuchaste, redescucha. Déjate, mando otra vez lo que me ponen por acá. Buenos días, mi Vale. Son puros habladores y van a estar con eso, que no miren el mundial y nos dejen disfrutar a los que creemos en cada partido. Armando polémica, muchachos. Me dice por acá, oye, ya está mi Luis. Vale, ojito con Cabo Verde, a puros empates pasó a los 16 mejores. Hablando del ojito, amigo, cómo me da risa, güey. Ahorita que dices, Luis, los memes de Vegeta, que actúan como el tío que ya tiene años sin ver el mundial, porque me acaba de salir uno que ya salió tu tío. Cuidado con Ayoví. Si te acuerdas de Ayoví, dice el tío Vegeta que ojito a Walter Ayoví, muchachos, para el partido del martes. Oye, dame tu pronóstico, Radio Escucha. Dice mi Vale, mándame ese, se ve interesante. ¿Cuál, mi Edgar? Buenos días. Dice, yo voy 100% Argentina, pero creo que se la va a llevar Francia, mi Vale. Buenos días, ahí está la raza comunicándose. Dame tu favorito para el día de hoy. No te voy a decir mi parlay fácil, Radio Escucha, porque luego lo sale. Y sabes que yo descubrí que yo no soy el salado, ¿eh? Yo no soy el salado. Aquí se me hace que aquí hay mala vibra. Y oye, qué casualidad que cada que comparto mis parlays se me echa a perder por uno o dos juegos. Y no lo voy a decir. Lo que te quiero decir es, dame tu pronóstico para hoy, Radio Escucha. De nomás para hoy. de los tres equipos, de los tres partidos que vas a disfrutar el día de hoy, dame tus tres que avanzan. En el de Brasil-Japón, Alemania-Paraguay y Holanda-Marruecos. Compártemelo en el inbox de Qué Buena 97.5, en lo que yo voy dándote otra nota. Tú me compartes tus tres favoritos para el día de hoy, que los quiero leer aquí a través del inbox de Qué Buena 97.5. Oye, pues en lo que tú me escribes, la FIFA dio a conocer a los árbitros que van a dirigir el encuentro de los playoffs de la, en este juego de México-Ecuador, el cual se llevará a cabo el próximo martes 30 de junio en el Coloso de Santa Úrsula a las 7 de aquí. El organismo internacional designó a un esloveno, se llama Slavko Vinkic, como silbante central, para el trascendental duelo que... ¿Quién es uno de los más experimentados entre la plantilla con la que cuenta para esta justa internacional, eh? Nos mandaron al mejor árbitro, muchachos. El encuentro entre México y Ecuador será uno de los mayores, con la mayor presión que tendrán estos playoffs por el contexto en el que se va a desarrollar. México es uno de los países anfitriones de la Copa del Mundo y el partido se va a desarrollar en el Azteca, inmueble en el que se espera un lleno total, lo que representa la asistencia de más de 85,000 espectadores. Y la presión será máxima para todo el ambiente que se va a generar en el Estadio Azteca. Así que ya está ahí, un esloveno, es el árbitro para este partidito entre México y Ecuador. ¿Cuál será la playera? Ay, Dios mío, perdón. Escucha, ¿cuál será la playera? Déjate la comparto rapidito. Está confirmado. La selección mexicana ya tiene elegido el color de la playera que va a utilizar para este partido de la Copa del Mundo, luego de que ha podido estrenar sus tres uniformes, ¿eh? El tricolor volverá nada más y nada menos que a la playera verde de local para medirse a la selección de Ecuador. ¡Qué bonito! ¿Sabes qué, Radio Escucha? En esta Copa del Mundo te voy a decir una cosa. No me han gustado los uniformes que, por decir, me tocó ver a Alemania jugar con un como baby blue. No me gustó para nada. Me han tocado, o sea, a lo que voy, me ha tocado ver a varias selecciones con sus uniformes alternos y no hay como el original, ¿verdad? No hay como el original y me da mucho gusto que México vuelva con el verde y espero y Colombia vuelva con sus colores tradicionales que vienen siendo el amarillo, rojo y azul navy. Ojalá y así sea, porque sabes que esto de que andan usando terceros uniformes, a mí en lo personal como que no me gusta mucho. Pero bueno, ahí está. Ya está todo ready, muchachos. Se trata de la playera que más ha gustado a nivel internacional y que, de acuerdo con su con el sitio especializado en playeras de Furo, la camiseta de México es la más vendida de la marca Adidas en este mundial, muchachos. ¿Cómo ves? Esa no me la sabía. La camiseta de México, la de ahorita, la verde, es la más vendida de la marca Adidas en este mundial. Y estamos hablando de la Adidas, no de la Adis. ¿Cómo me he reído con el tema de las réplicas? Estamos hablando de la Adidas, no de la Dios. Ya ves que anda una que es la Dios, ni la Adas, ni la... Es la Adidas de México la que más se está vendiendo en esta Copa del Mundo. ¿Cómo me gustaría? En serio, Radio Escucha, ¿cómo me gustaría? Te voy a decir una cosa, ¿sabes cuál es mi sueño? Que mañana esté aquí en cabina y que tocaran la puerta aquí en recepción y que alguien me trajera la verde original 2X. No, espérate, no es por cargado. Ese es, y sabes que lo soñé. Tuve un sueño este fin de semana que alguien tocaba la puerta de recepción y luego que viniera Romy o Pau y luego me dijera, vale, te están buscando allá enfrente. Y luego yo salir, allá a recepción y que diga, Termi, vale, esto es un regalo de esta empresa para ti. Ahora, espérate, déjame te digo, déjate aclaro algo. Soñé que era la Adidas. Ese fue el sueño que tuvo. No soñé que era una réplica ni... Soñé que era la Adidas la que me traían aquí a recepción. Y fíjate que ahorita tocaron la recepción y dije, ah, caray, se irá a convertir mi sueño en realidad. Pero no, es que trajeron burritos. Nos trajeron unos taquitos o burritos así de taco cabana de huevito muy rico. Y dije, bueno, pues ahí vamos. ahí vamos ya, o sea, ya es ganancia, porque soñé que tocaban la puerta de recepción y hoy sonó la puerta de recepción. Lo malo es que no fue la camisa, pero fue un almuercito. Así que agradecidos ahí con la gente que vino a traer los burritos. ¡Qué rico! Almorzando burrito, qué rico. Oye, pues ahí está, que por cierto, mi sueño, en mi sueño hasta soñé que decía al aire la dirección de la cabina. ¿Dónde estamos? 21008 y bueno. Déjate, digo, no deja ni de. Es un sueño que te estoy compartiendo y ni dejas que te lo comparta. Soñé, o sea, yo estaba soñando que hasta decía al aire la dirección de la cabina en la pura esquina de Loma Lani Trayward, 2100 Trayward, y que tocaban la ventana porque la puerta se abre hasta las 9. Pues yo te lo comparto. Oye, ya me voy a ir a un corte comercial. Voy preparando una hora libre muy sabrosa para ti. La neta, no sé ni qué vamos a tocar. Ahorita me invento algo para ti, mi estimado Radio Escucha. Sale.
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te saluda el Vale. Nosotros somos 97.5. Eso es Qué Buena. 9 de la mañana con un minuto. 9 de la mañana con un minuto. Hemos llegado a la hora más escuchada en la frontera. Oye, la hora más escuchada en esta hermosa frontera es la de las 9 a través de la Qué Buena 97.5. Y cómo no, muchachos, si siempre nos volamos la barda con el género que escogemos, con el artista o la banda o el grupo que escogemos, música continua, aquí en Qué Buena. Muchachos, no traigo nada presupuestado, mijo. Nada. 9 de la mañana con 2 minutos. No traigo nada.

0: México. En pleno lunes, conéctate, te quiero leer, te quiero mandar a saludar a través de Qué Buena. Voy al corte y ya vuelvo, muchachos.
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10: Oye, por acá te saluda el Vale, 9 de la mañana con 24 minutos para toda esa raza trabajadora de esta hermosa frontera. Buenos días, muchachos. Espero que estén disfrutando.

estimado Radio Escucha, así que espero lo estés disfrutando. ¡No te vayas! Oye, la hora más escuchada es esta, la hora de las 9 en la Qué Buena 97.5 con el Vale, ¡no te vayas! Que la dejen ir al baile.

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16: Qué bonito se mira ese. En el cuarto apagamos la luz.

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1: Eso, bienvenidos sean todos ustedes a esta 5 97.5. Gracias por acompañarnos. Feliz lunes, iniciando semanita. Espero que se la hayan pasado muy bien. Recuerden que si usted quiere mandar saludos o decirnos de dónde nos están escuchando, lo puede hacer a través de nuestra página de Facebook en Qué Buena 97.5. En Instagram estamos como Qué Buena 97.5 al 642 9797, o me puede buscar bajo Diana 975.

0: Ahí están los rieleros del norte que muy pronto vienen al paso, así que muy pendientes porque ustedes se pueden convertir en otro ganador más, así que muy pendientes para participar y ganar. Saludos ahí para Esteban, para Beto, de parte de Nena, gracias por estarnos acompañando a disfrutar de este lunes, comenzando semanita más y ya casi diciéndole adiós a este mes de junio, así que gracias al mes de junio, todavía nos quedan unos días más. Pero ya casi despidiéndolo, así que espero que también se hayan pasado muy bien el fin de semana. Que no se hayan desvelado mucho. Pero ahorita uno no puede decir que no se puede desvelar porque con esto de la copa, Dios mío. Y luego ya mañana, México, otra desvelada, ¿verdad? ¿Quién se está desvelando? Me imagino que hay varios. Dios mío, pero bueno, lo bueno que ya pronto se acaba esta copa. Y bueno, pues les invito porque si usted hoy está cumpliendo años y usted quiere felicitar, o usted se quiere felicitar o quiere felicitar a alguien, no importa, usted también puede decir, hoy yo cumplo años, no importa, usted puede comunicarse y con mucho gusto lo felicitamos, ¿ok? Son unos minutitos, el que buen cumbiazo. Bueno, aparte eso, vamos a hacerlo a las 12, pero en unos minutitos las mañanitas, así que si usted conoce a alguien o si quiere usted mismo felicitar, me deja saber, ¿ok? Enseguida las mañanitas aquí en Qué Buena 97.5.
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Buena 97.5, ¿qué tal? Y bueno, pues ahora sí llegó el momento para felicitar a todos ustedes que hoy están cumpliendo años, santo aniversario, algo en especial en este 29 de junio.

0: Eso, muchísimas felicidades a todos ustedes, especialmente allí para Becky González, que hoy está cumpliendo 39 años. Muchas felicidades de parte de su grandma, que la quiere mucho, que le sea todo lo mejor y que le manda muchos besitos. Ahí están. Para Carmen Segovia, felicidades, que hoy está cumpliendo 60 años. Muchas felicidades de parte de toda su familia, que la manda a felicitar el día de hoy. Ahí también para Sandra Armienta, felicidades. David Soriano, Brenda Sáenz, happy birthday. Para Steve Garduno, felicidades. Para Norma Chávez, Normita Chávez, felicidades, que la pase muy bien. Para nuestra queridísima Belinda Lerma, Belinda, que la pases muy bien. Un saludote a toda la gente preciosa de Anthony. Así que ahí va el saludo para la familia Lerma, que hoy están de manteles largos, especial Belinda. Belinda, muchas felicidades. Un fuerte aplauso para todos nuestros cumpleañeros el día de hoy. Felicidades, les deseamos que la pasen muy pero muy bien. Los mejores deseos de sus amigos de 97.5 La Qué Buena.
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0: 5:20 minutos y serán las 12 del mediodía y nos vamos a nuestro segmento ¿Sabía usted qué? Bueno, ¿sabía usted que algunas mariposas migran miles de kilómetros? Fíjense nomás esos animalitos hermosos lo que hacen, ¿eh? Y bueno, pues esté ahí para que se entere. Mientras tanto, recuerde que los Rieleros del Norte vienen a El Paso a celebrar su aniversario y usted podía estar ahí, así que muy pendientes para participar y ganar con 97.5 la ¡qué buena!
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0: original, Banda Limón, y aquí es 10 y serán las 12. Gracias por estarnos acompañando. Y bueno, pues ahora sí, vámonos rápidamente a revisar el reporte de clima. Nos encontramos bajo cielos nublados, no nublados, pero más o menos entre soleados y nublados. Hay unas ciertas áreas que están media nubladonas, otras todavía soleadas. No sé en qué área esté, pero bueno, así, parcialmente nublado dice aquí, pero aquí en lo que viene siendo el área de Trayway y todo eso, yo veo que está soleado, ¿eh? Así que la máxima para hoy se espera 98 grados, la mínima en 76, y ahorita tenemos una temperatura de 90 grados. Ahí está el reporte para usted que nos acompaña para este lunes, iniciando semanita. Gracias por estar en la sintonía de Qué Buena. Recuerde, los rieleros vienen a celebrar su aniversario y usted podía estar ahí, así que muy pendientes para participar y ganar. Y en unos minutitos, el Qué Buen Cumbiazo para que no se lo pierda enseguida aquí en Qué Buena 97.5.
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3: Eso, bienvenidos sean todos ustedes al Qué Buen Cumbiazo. Gracias por estarnos acompañando. 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Así arrancamos, a ver cómo dice.
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0: eso para que lo gocen este inicio de semanita. Gracias por estarnos acompañando. Saludos allí para Jasmine Borja, Eduardo Borja Jr., que dice su mami que está muy orgullosa de ellos porque son bien trabajadores, los ama mucho y son sus hijos. Así que felicidades allí para la mami orgullosa, para nuestra queridísima Rosita Banderas que nos acompaña hoy. Gracias, buen día. Ahí también feliz cumpleaños para Miguel Maínez, que ese fin de semana estuvo de manteles largos. Ojalá que se la haya pasado muy, pero muy bien, ¿eh? Saluditos, gracias por acompañarnos. Acá este dice, hola, feliz inicio de semana. Un saludo ahí para nuestra amiga Ana Patricia. Hola, Anita, ¿cómo estás? Saludos, ¿eh? A ver acá, feliz lunes aquí en casa, escuchando el qué buen cumbiazo. Te mando muchos saludos y abrazos. Gracias ahí para la familia Ortega, para su mami y, por supuesto, Giovanna, que nos acompaña hoy. Gracias, corazón, ¿eh? Acá para Alberto de la Cruz, también acá para Elizabeth Escamilla. Saludos, corazón. Feliz inicio de semana. Saludos para los trabajadores de los parques de la ciudad de Socorro, por supuesto. Saludos a la gente preciosa, Socorro reportándose ahí para David Ontiveros. Gracias, corazón. Saludos ahí para Albina, Susana, Stephanie, mi nieta Mariel y mi sobrina Mariana, por supuesto, de nuestra queridísima amiga Martita Pulido. Saludos, corazón, buen día, ¿eh? Buenas tardes, mi hija Bianca Álvarez, cumpleaños de parte de su mami Ángela, que la quiere mucho. A mi princesa, so happy birthday, un fuerte aplauso, muchas felicidades, que la pases muy bien, corazón. Ahí para Bianca Álvarez, que está de manteles largos. Roberto Muñoz, Martita Carrera, gracias por acompañarnos. Jesse Chávez, para Arturo y Gustavo, que también andan con toda la actitud en este lunes. Gracias para Gema, para Osvaldo, de parte de Juanito, gracias, Y bueno, pues el qué buen cumbiazo está presentado usted por una cortesía de Western Tech. 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Regreso con más del qué buen cumbiazo aquí en Qué Buena 97.5.
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0: Eso para que lo gocen, qué buena 97.5, ¿qué tal? Muy buenas tardes, saludos ahí para Carlita Sánchez, dice un saludo para Luz, para mi hermana Eva y para Nena Ponce a bailar con las cumbias, es todo, saludos. Ahí también para Mario Blanco que también nos acompaña, gracias, para Steve, para Jonathan que también andan con todo moviendo las carnitas, buen día, para Alfredo, Gustavo y también ahí para Anita de parte de Carmen, gracias por acompañarnos, ¿eh? Dice otro saludo para los que andan, ¿qué? De alistándose para el juego que me de México. Ah, para los que se andan alistando para el juego de México, ¿qué? Dijo Juan Gabriel. Ok, corazón, saludos ahí para la familia Sánchez, gracias por acompañarnos. Para Lupita, también ahí para Ever, para el chiquilín que también nos acompaña hoy, gracias. 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A regreso con más música, nuestro consejo sabio y mucho más en Qué Buena 97.5.
1: Hoy desde las 5 de la tarde, la policía de El Paso confirmó que equipos de rescate recuperaron un cuerpo sin vida de un canal en las calles Fresno y Alameda. Autoridades acudieron a la escena aproximadamente a las 6:30 de la tarde, que incluyeron a bomberos de El Paso, la policía de El Paso, que asistieron de manera conjunta, y personal del médico forense que también estuvo presente en la escena. Más detalles en nuestro noticiero de Telemundo 48 El Paso en punto de las 5 por YouTube.
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5: 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Termina 6:30:26.
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Banda Carnaval. De nuestro amor no queda nada. En Qué Buena 97.5. Y ahora sí nos vamos a nuestro consejo para este día. Dice lo siguiente: empieza haciendo lo que sea necesario, luego haz lo que sea posible, y de repente estarás haciendo lo imposible. Ándele, ahí está nuestra tarea para este día.

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0: Con 20 minutos, su amiga Dayana Solís con usted acompañándoles hasta las 3 de la tarde. Y déjenles cuento que el cantante sonorense Carin León aprovechó su estancia en Miami, donde ofreció un concierto en la NUM Stadium, donde habla sobre su pasión del fútbol y su admiración por Lionel Messi y su afición por el Real Madrid. Reconoció sentirse orgulloso de que el astro argentino y escucha su música y lo coloca entre los 3 mejores futbolistas de la historia, destacando su talento deportivo. Y aunque evitó revelar el resto de su lista, él dijo que pues en su lista de los 3 más mejores está allí Lionel Messi. Y pues también él dijo que Carin León revela que México ve a México como el campeón del Mundial 2026, que es ese pronóstico que él dice para este Mundial. ¿Ustedes qué opinan? Muchos decimos que sí, ¿verdad? Pero esperemos que sí. Ya veremos mañana. Mañana se me hace que va a ser la prueba. Mañana decimos a ver qué pasa. Pero hay que darle toda la, como dicen, mandarle la buena vibra a México, y esperamos que sí lo vaya a hacer, lo puede lograr, ha estado haciendo muy bien. Y pues no, nada más mandarle buena vibra a México. Y sobre todo que pues miren nomás, ¿quién iba a decir que Carin León le va al Real Madrid? Le gusta. Y pues también allí Lionel Messi está en sus 3 mejores. Quién sabe cuáles serán los otros 2, pero bueno, ahí compartió eso Carin León, que le está yendo muy, pero muy bien. Así que buena vibra para él también. Continuamos con más música aquí en Qué Buena 97.5.
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0: 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Mientras tanto, nos vamos a nuestro segmento ¿Sabía usted qué? Y bueno, usted sabía que los lagartos que pueden expulsar, hay algunos lagartos, más bien no todos, pero hay algunos que pueden expulsar sangre por los ojos como defensa. Fíjense nomás, Ay, no, a mí se me haría feo ver eso. Pero bueno, eso es lo que pasa en el mundo del animal. Hay ciertos lagartos que pueden hacer eso. Lagartos, no, como que no me salen bien las letras ahí. Pero bueno, ahí está para que usted sepa, Mientras tanto, rápidamente nos vamos a las calles del Paso. Maneje con cuidado. Se reporta accidente ahorita en el 3500 Ross Sell Street. Otro acá en el 400 Desert H Street. Y en Wishwood y McCray, ahí hay accidente, ¿ok? Así que mucho cuidadito en esas áreas. Continuamos con más música. Mientras tanto, un saludo allí para Gilberto, para Mario y Osvaldo que nos acompañan el día de hoy. Gracias, muchachos, por estarnos acompañando a disfrutar de este lunes. Gracias por estar en la sintonía de Qué Buena 97.5.
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0: ¡Qué buena! 97.5, ¿qué tal? 10 minutos y serán las 3 de la tarde. Saludos ahí para Nena, también ahí para Gustavo que nos acompaña el día de hoy, para Pedrito y para Shui que nos acompañan allá en Salem Park. Gracias por acompañarnos. Y bueno, pues yo me despido. Muchísimas gracias por haberme acompañado el día de hoy. Enseguida se van a quedar en muy buenas manos de Fer Levario con más música y más entretenimiento para todos ustedes. Si Dios quiere, nos vemos mañana tempranito a partir de las 11 de la mañana. Que pasen todos muy buen día. Enseguida más música aquí en Qué Buena 97.5.
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0: Y como la escuchas, la que va a 97.5. ¿Cómo anda mi raza? Te saluda aquí el Ferrevario. Contigo hasta eso de las 7 de la tarde. Te voy a estar acompañando. Recuerda el Desmadre Mix a las 5 de la tarde. Y vámonos con todo. Tenemos buenas rolotas, buena programación, buena playlist el día de hoy. Acá el Macario en... se va a encargar de poner las rolas buenas el día de hoy, tú. Va, mi productor. Oigan, pues, para que empiecen a reportarse conmigo a cabina, para que manden sus saludos, sus felicitaciones a todos los compañeros acá de la frontera. Comunicados de cabina 915-642-9797 o a mis redes sociales me encuentras como Ferrevario, Facebook, Instagram, TikTok. Ahí por ahí me puedes mandar el mensaje o audio y yo acá te mando a saludar. Y bueno, vamos a arrancarnos ya. Tenemos acá, vamos a ver si ya anda cercas sobrevolando acá nuestra área para enlazarnos con el Charlie One para que nos pase el reporte del tráfico. Ojalá no haya accidentes. Veamos, acá nos andamos ya conectando. Vámonos rápidamente con Charlie One. Charlie, adelante con nuestro reporte del tráfico para iniciar ya nuestra semana. Que por cierto, ya andamos ya despidiendo junio. Y para recibir julio, tú. Ya tan rápido se nos fueron 6 meses así, ya, como si nada, tú. Apenas cuando uno anda agarrando vuelo. ¡Hombre! Vámonos con Charlie a nuestro reporte del tráfico.
1: Buenas tardes, Fer, Charlie World Traffic, qué buena, 97.5, vamos al freeway primero, I-10 este Clint, donde tenemos completamente bloqueado aquí los carriles del I-10 este Clint, porque fue fatalidad, choque con fatalidad, y está por eso bloqueado I-10 este Clint todavía. Border Highway este y San Marcial, tenemos ahorita dos carriles bloqueados ahí en Border Highway este y San Marcial. 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Charlie One Traffic, qué buena, 97.5.
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3: ¿Cuáles son los primeros pasos que una persona debe dar si busca defender un caso de asilo? 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

Y continuamos con más buenas rolas. Vámonos con el Yabalón, con los dos de Tamaulipas, aquí a través de la Qué Buena 97.5. Feliz lunes, feliz inicio de semana. Y sobre todo, ya andamos ya, por decir, digamos, ya despidiendo el mes de junio. Vámonos con esta rolita, no le muevas. Continuamos con más buenas rolas.

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97.5, feliz inicio de semana, feliz lunes, andamos acá con todas las buenas vibras y a las 4:16 de la tarde, tiempo correcto. Hoy le vamos a saludar allá a Adriana Mariscal, que está cumpliendo años, felicitándola también, de parte de sus amigos de la Qué Buena 97.5, felicidades de parte de su familia. Y también saludos allá para Johnny Barrón, también para Jaciel Reyes, Erwin Rocha, que nos sintonizan aquí en El Paso, que han trabajado en la construcción. Saludos a toda la raza trabajadora de la construcción. Y también saludos allá para Manuel Carrillo, que nos sintoniza por el lado de Sunland Park. Saludos. Y pues vamos a continuar con más buenas rolas. Y ahorita ya viene lo que es el reporte del tráfico. Que lo bueno es que está siendo útil, ¿eh? El reporte del tráfico. La gente nos pregunta de que, hey, ¿se va a enlazar Charlie o no? Sí, se va a enlazar. Ahorita ya anda preparando su reporte. Ahorita lo enlazamos. Vámonos con algo de marca registrada de primer grado. Con esta rola, todo a su tiempo aquí a través de la Qué Buena 97.5. Arreámonos, no le muevas.

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2: Buenas tardes, Desfere, Charlie One Traffic, qué buena, 97.5. Ya estamos viendo ahorita en Lidia Ceste y Clint, el choque, ya lo quitaron del camino, ya está bien Lidia Ceste y Clint en ese choque. Border Highway Este y San Marcial, bloqueando dos carriles de la derecha para construcción, carretera 375 y Sergeant Major, that's Loop 375 y Sergeant Major, bloqueando carriles oeste y este, ahí, cuidado. 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
1: ¡Yúbole! Bienvenidos al Noti What. Oigan, ¿a poco no han sentido que últimamente abrir la puerta de la casa o del lugar donde estés es como abrir el horno para revisar si ya quedó el pollo? Y es que así está el calor, ya ni el aire sale fresco. Y es que en estas altas temperaturas no son cualquier cosa. No se trata nada más de decir ¡qué calor hace! El calor extremo puede provocar deshidratación, agotamiento e incluso un golpe de calor si no nos cuidamos. Por eso en este Noti What vamos a hablar de que los expertos recomiendan tomar agua constantemente aunque no tengas sed, usar bloqueador solar, ropa ligera y si puedes evitar andar bajo el sol entre las 11 de la mañana y las 4 de la tarde porque es cuando pega con más ganas. Y aquí viene la parte donde todos nos hacemos los sorprendidos. Hay personas que salen al mediodía con pantalón negro, chamarra, café hirviendo en la mano y todavía dicen no está fuerte el calor. O la calor, como dicen otros. Y hablando de decisiones cuestionables y hablando de este rollo del calor, del sol, que últimamente hemos estado hasta en tres dígitos. Si el volante del carro ya quema, imagínate el asfalto. Si tú no puedes dejar la mano sobre el pavimento unos segundos porque quema, tampoco es un buen momento para sacar a pasear a tu perro, a tu perrita. Sus patitas también se queman y ellos pueden sufrir golpes de calor mucho más rápido que nosotros. Lo mejor es sacarlos temprano en la mañana o cuando ya bajó el sol, siempre con suficiente agua y nunca dejarlos encerrados en un vehículo, aunque sean nomás 5 minutitos. Y otra cosa, el bloqueador solar no es un lujo. Mucha gente piensa que solamente se usa cuando va a la playa, pero el sol no anda preguntando si traes traje de baño o uniforme de trabajo. Si vas a manejar, caminar o trabajar al aire libre, pónganse bloqueador. Su piel se los va a agradecer, ya van a ver. Así que hoy el reto es muy sencillo. Tomar agua, buscar la sombra cuando puedas, cuida a tus mascotas y deja de creer que porque siempre has aguantado el calor, eres inmune. El sol no distingue entre valientes y tercos. Hasta aquí nuestro Noti What y continuamos con más música a través de la Qué Buena 97.5.
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1: Igual escuchas la cámara 97.5 y estamos acá ya en el Desmauser.
2: Yes, sir. Feliz lunes, mi Fer.
1: ¿Qué rollo, mi Mofles?
2: Ya, short week. Estamos excited, estamos de buenas. Porque
1: ¿por qué? ¿O qué? ¿Para dónde vas?
2: Ya es el fin de semana.
1: Ah, porque... es que tenemos día libre el viernes.
3: Yes, sir. Vamos a festejar el 4 de julio.
2: Ahora sí, somos americanos. Vamos a festejar el 4 de julio.
1: Bien americanos y andamos con el opalote bien en la frente.
2: Bien en la frente, ¿verdad? Como dicen.
1: Oye, ¿qué rollo? ¿Qué vas a andar tocando ahorita? Vamos a arrancar ya con buenas rolas. Sí, iniciando la semana como tiene que ser.
2: Vamos a iniciarla con puro party. Puro desmadre, pues ya ven, y les quiero mandar los saludos, mándenmelos a mi Facebook, que es Nick Kerber Ramírez, o todo el live en mi TikTok, Kerber915, o también a Fer Levario, y también la que buena, 975 por Facebook y Instagram. So, no tienen excusa, estamos por donde quiera, para que manden los saludos. Y déjame mandar un saludazo a nuestros amigos del Neon Paint Party que me invitaron este fin de semana a hacer un desmadre. Y un desmadre se hizo.
1: ¿Agarraste patrocinadores o no?
2: Sí, para el próximo año.
1: ¡Hombre! Era tu tarea, güey.
2: Sí, ya sé, se me durmió. Pero no, hay que darle, mi gente. Y pues, es lunes, tengan cuidado. Y ahorita nos reportamos con el Charlie, a ver dónde anda en la calle.
1: Ahorita en un rato tenemos ya el reporte del tráfico con Charlie Buon.
2: Yes, sir.
1: Y pues vamos a arrancarnos ya con el desmadre aquí otra vez de la que buena.
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1: ¡Súbele! ¡Súbele!

0: noches, la cámara 97.5. ¿Qué ole? ¿Cómo andas?
1: Yo. Andamos ya enfiestados.
0: Andas muy activado, sí, andas muy dándole con todo el inicio de semana y sobre todo finalizando ya casi pues el mes.
1: El mes, sí, ya se acabó el mes, ya empieza julio, ya me das Christmas, como te dije la otra vez.
0: Espérate, faltan 5 meses.
1: Ah, ok. Es que se está yendo rápido. El tiempo se está yendo muy rápido ya. You need to slow down.
0: Simón. Oye, yeah. ¿Any shoutouts?
1: Sí, tengo un saludazo para nuestros amigos del Maniacs Motorcycle Club. Se reportaron ayer. Dicen que son lindas madrosos y nos escuchan a las 5. Saludos, guys. También
0: saludos,
1: a Ruby Rube, el DJ Ruby Rube se reportó. También a nuestra amiga Joanna.

0: también nuestro amigo Álvaro, también a nuestra amiga Clarisa desde Las Cruces, Nuevo México. Y pues también a la Yoyis, ¿dónde anda la Yoyis?
1: Apenas te iba a preguntar por ella.
0: Ay, no,
1: está reportado. Dije, ¿qué le hiciste? Muy bien, ¿qué le hice yo?
0: ¿Qué le hiciste tú?
1: No me ha reportado con mi amor solo.
0: No rompas más mi pobre corazón. Ah, le rompiste el corazón a la Yoyis.
1: Yo, tú.
0: No,
1: tú. Ya nos dicen socios.
0: Ya nos dicen socios.
1: Saludos a mi Yoyis hasta Lubbock, Texas. Oye, pues vámonos ya rápidamente con Charlie One, que ya tiene nuestro enlace,
0: enlace
1: en el reporte del tráfico.
0: Yes, sir.
1: Así que
0: yes, sir, mi Charlie.
1: Enlázame con el
0: con el tráfico.
1: Con el Charlie, por favor, mi mofles.
0: Yes, sir, mi Charlie.
2: Buenas tardes, Fer. Y el Mofles, Charlie One Traffic, y buena 97.5. En el, todavía tenemos en el, the county of El Paso, en el condado, tenemos ahorita todavía bloqueado IDS este y Clint. Todavía están trabajando ese choque, fue con fatalidad más temprano en el día, pero todavía bloqueando completamente los carriles aquí. ITNC Clint, bloqueado totalmente. En el Border Highway este y San Marcial, cierran carril de la derecha, cuidado ahí. 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

0: más guerrolitas. Ábreme una, por favor. Ábreme una. Pásame una, por favor.
1: ¿Ya? ¿Está listo? Arre, mira.
2: Ay, who hurt us?
0: No, hombre, el lunes tú no tienes piedad de uno.
1: No, es que pues, ¿quién fue el que habló y hizo mi cuesta esas rolitas para pistear?
0: El Héctor,
1: ya andaba perdido. ¿Ya
0: se reportó?
1: Tenía rato que no se reportaba el Héctor. Saludos, Héctor.
0: Oye, any shout outs ya para irnos a un corte comercial, porque ya tenemos que finalizar nuestro desmadre el día de hoy.
1: Ya es hora de irme, pero sí, vamos, dos saludos a Amanda, se reportó también al DJ Stank Daddy, Santi también se reportó, el Freddy, el Osito, el Jonathan Hilario, también el Digam Smack, ahí anda. Saludos, guys. Gracias por acompañarme aquí con el Fer. Nos vemos mañana, con el favorcito de Diosito. Pues para empezar la fiesta para el partido de mañana también, otra vez.
0: Sí, hombre.
1: Ya, es una otra excusa para pistear.
0: ¿A qué nos vamos? ¿A las 6 o qué?
1: Sí, nos vamos a las meras 6. Sí, ya, sí.
0: Ni le ayudamos a avisar al jefe ni nada. Sí, nos vamos a pelar.
1: A ver, ¿dónde nos invitan, eh? Nos invitan a hacer unas chelas, a ver el juego.
0: Unas caguamas,
1: sí.
0: Unas bien frías.
1: Unas bien friotas.
0: Simón.
1: Un tequilazo, sí, como dice el Sambo. Un tequilazo.
0: Hombre. No, pues vamos a un corte comercial.
1: Yes, sir. Se quedan aquí en tu casa.
0: Nos vayamos mañana a eso de las 5, mi Kevin.
1: Yes, sir.
0: No me le muevan. Seguimos en sintonía. 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
1: 97.5.
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